0: Es la hora 7, 3 minutos.
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0: de mi Padre está sobre mí, por cuanto me ha ungido para dar buenas nuevas a los pobres. Me ha enviado a sanar a los enfermos, a los quebrantados de corazón, a pregonar libertad a los cautivos, dar vista a los ciegos. De cierto os digo, todo cuanto pidiereis al Padre en mi nombre, os lo dará. Os lo dará.
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0: La palabra de Dios para esta hora es:
1: la tierra dará su fruto, nos bendecirá Dios, el Dios nuestro.
2: Salmos 67:6.

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hermoso es servir a un Dios todopoderoso, un Dios que nos ha salvado.

0: 할렐루야. 할렐루야. 할렐루야.
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1: Quiero que levantes tus manos un momento y le digas: Señor, avívame. Soy instrumento de tu avivamiento. En esta generación, aquí estoy. Heme aquí. Úsame a mí. Envíame a mí. Y yo me levantaré y te bendeciré y te ministraré para que tu poder sea desatado sobre mi país y sobre toda la tierra. En el nombre de Jesús. Amén. Oh, sí. Cuando nos levantamos y empezamos a ministrar a Dios y empezamos a cantarle a Él de nuestro corazón, su poder se derrama. Su poder se derrama.

0: Nos levantamos, Señor, para ministrarte, para bendecirte. Tú eres el Dios que lo llenas todo en todo. Dios de todo poder. Aleluya. Aleluya. Precioso. Precioso.
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1: La fidelidad está relacionada más con la madurez del carácter de una persona que por lo que siente por alguien. Entre más fuertes son los principios que tenemos, mayor es nuestra capacidad de ser fiel. Ser fiel hace que el amor crezca, porque el amor se fortalece con la confianza mutua. La insatisfacción y los desacuerdos existirán en la relación, pero esto no justifica la infidelidad. Las crisis son excelentes oportunidades para fortalecer nuestra relación y convertirla en un vínculo de pacto con la meta de llegar juntos hasta el final. Hay que proteger lo que se ha construido y merece todo nuestro esfuerzo. Huya ante la seducción y decida amar lo que ha edificado todos estos años. Le habla Sixto Porras de Enfoque a la Familia.
2: Visite enfoquealafamilia.com.

0: Es la hora 9 en punto.
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0: Estamos confiados en ti, Señor. Junto a ti queremos estar, cerca de ti, todos los días de nuestra vida. Amén.
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0: Es la hora 9:34.
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0: Altísimo, por los siglos de los siglos.
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1: Hola, mi nombre es Carlos Barbieri y hoy quiero hacerte una propuesta. El Dios que responda con fuego, ese será Dios, gritó el profeta desde el Monte Carmelo aquella mañana cuando el pueblo se había juntado para ser testigo del gran desafío. Las bases de la competencia ya estaban echadas y su propia vida estaba en juego. Elías era el único profeta de Dios en una esquina de aquella improvisada escena donde dos altares estaban preparados. En el otro extremo, 400 profetas representando al Dios Baal. Hagan su mayor esfuerzo, dijo. Ustedes son muchos, así que comiencen e intenten que su Dios prenda la leña del sacrificio en el altar que hicieron. Pasaron las horas y cuenta la Biblia que oraron frenéticamente, declararon el fuego prendido, llamaron a las llamas divinas, gritaron y lloraron, se rasgaron las ropas e incluso se flagelaron. Pero nada, ni una chispa apareció. Aquella leña seca se mantenía inmune a las palabrerías de los religiosos. Al turno de Elías, ya caía la tarde y algunos pocos espectadores habían abandonado el lugar pensando que terminaría en un empate sin goles. Pero otros estaban atentos a la oración de Elías. Los más ancianos recordaban que aquel solitario profeta hablaba de parte del Dios que había librado a sus antepasados del yugo de la esclavitud, que los había guiado por el desierto con una nube, que había abierto mares y ríos para que pasen en seco. Aquel profeta representaba a Jehová de los ejércitos. Elías bajó la mirada y ante el asombro de la audiencia comenzó a reparar el altar que estaba abandonado. Juntó las piedras, las 12 que representaban a las 12 tribus de Israel, la promesa. Acomodó la leña y el sacrificio, tomó agua y mojó abundantemente todo el altar para que nadie pudiera pensar que el fuego que iba a caer era humano, y oró. Apenas unas palabras,

0: y el fuego del cielo incineró el sacrificio, la leña, quemó las piedras y evaporó el agua que se había escurrido por la tierra. Cuando tu vida esté en juego, cuando las cosas sean a todo o nada, cuando las situaciones te acorralen y te enfrentes al desafío de tu vida, recuerda que antes de orar debes reparar tu altar, tu vida íntima con Dios. No pretendas que el fuego del cielo caiga si tu altar está abandonado. Perdona, restaura, medita cada día en su palabra y apártate del mal. Recuerda, si deseas que Dios responda con fuego tu oración, también debes poner de base la única piedra, la del verdadero fundamento de nuestra fe, Jesucristo. Y por último, moja la leña, para que no te queden dudas que Dios envía el fuego. No sea cosa que se te ocurra la idea de quedarte con el crédito del milagro. La gloria es de Dios, jamás lo olvides. Estimado amigo, amiga, la oración poderosa solo es resultado de una vida poderosa. Dios no reacciona por las muchas palabras, por los gritos, por los reclamos y las declaraciones poderosas que realices. Dios responde por misericordia cuando tu vida está apta por Cristo para recibir su fuego. Hoy te propongo que restaures el altar de tu propia vida.
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0: Es la hora 10:04.
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1: Señor, tú nos has sido refugio de generación en generación. Antes que naciesen los montes y formases la tierra y el mundo, desde el siglo y hasta el siglo, tú eres Dios. ¿Cuántos en esta noche pueden decir esto? Dios ha sido nuestro refugio. En tiempo de dificultad, en tiempo de tribulación, en tiempo de pruebas, Él es nuestro refugio. Vamos a cantar la palabra.

0: Amén. Lo creemos, Señor. Lo creemos. Lo creemos.
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1: Oh sí, Señor, pensando en ti, Jesús, queremos adorarte con esta canción, Señor, declarando que nuestros pensamientos son todos tuyos, Señor, que nuestra mente es la mente de Cristo, Señor. Oh, levanta tus manos, cierra tus ojos y piensa hoy en tu Dios.

0: Tenemos y tenemos que decirte, Señor, que te amamos, oh Dios. Te amamos, Señor. Oh, aleluya. ¿Cuánto te amamos, Señor? Te amamos, Jesús. Todo nuestro amor es tuyo, Jesús. Aleluya. Oh, amigo y salvador de nuestras almas, te amamos, Señor.
1: Es la hora 11 en punto.
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Bienvenidos a nuestro pan diario, también disponible en la página web nuestropandiario.org. El tema para el día de hoy, rescatado. La lectura se encuentra en Efesios capítulo 2. Pero Dios, que es rico en misericordia, nos dio vida juntamente con Cristo. Nerviosa pero emocionada, Laura se subió a un kayak individual para experimentar una travesía de rafting en unos rápidos. Después de sujetarse a la canoa, se lanzó por el río con un grupo de guías y aficionados a los kayaks. Laura se puso aún más nerviosa cuando vio las cascadas que estaban por delante. De pronto, cuando el kayak voló por el aire y cayó en los rápidos, se dio vuelta. Le habían enseñado cómo salir rápidamente en caso de que eso sucediera. Sin embargo, al estar cabeza para abajo en el agua, se desorientó y no podía encontrar la barra para liberarse. Sabía que no podía mantener mucho más la respiración y pensó que pronto estaría en la presencia del Señor. Justo en el momento preciso, la ayuda llegó y se salvó. Sin duda estaba muy agradecida de haber sido rescatada de la muerte física. Un rescate aún mayor ha sido provisto para nosotros. La salvación de la muerte espiritual llega en la persona de Jesús. Cuando estábamos ahogándonos en el pecado, Dios envió a su Hijo Jesús para dar vida mediante su muerte y resurrección. Lo hizo porque Él es rico en misericordia y por su gran amor. Impulsados por nuestra gratitud, podemos ayudar a otros al contarles sobre el Salvador que necesitan con tanta desesperación. Recuerda, quienes han sido rescatados deberían estar listos y dispuestos a ayudar a rescatar a otros.

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0: Aleluya. Sí, Señor. Todo nuestro amor es para ti, Padre. Te exaltamos, Señor.
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Nos deleitamos en tu presencia, Padre. Nos regocijamos en tu presencia. Tus redimidos, los comprados con tu sangre.

0: Es la hora 11:30 minutos.
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0: Es la hora 12, un minuto. 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
1: Porque en ti ha confiado. Porque en ti ha confiado.
2: La palabra de Dios para esta hora.
0: Si confesamos nuestros pecados, Él es fiel y justo para perdonar nuestros pecados y limpiarnos de toda maldad. Primera de Juan 1:9.

0: Así es. Jesucristo está aquí. Esa es la razón por la cual tú y yo debemos de estar confiados y únicamente debemos de disponernos a alabar a nuestro Dios, a entrar con acción de gracias a su presencia. Sería muy bueno que juntos, en una total unidad, alabemos a nuestro Dios con todo el corazón. Y lo más importante aquí es que tú y yo le digamos a Él lo que verdaderamente hay en nuestras vidas, una verdadera gratitud. Dile: Señor, no puedo temer mientras tú estés conmigo. Amén. No podemos temer, Señor, mientras tú estés con nosotros. Aleluya. Te adoramos, Señor.
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En este momento queremos declarar que Cristo reina con poder y que toda su creación, todo lo que respire, exalta su nombre. A su nombre. Alabamos.

0: poder del Rey. Gracias, Señor.
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0: entregamos a ti, Señor.
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0: Es la hora 12:33.
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0: tuya, Señor.
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0: y hacemos un compromiso contigo, Jesús.
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0: Es la hora 1:04.
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2: Les invito a escuchar Tesoros Escondidos. Un salmista declara: porque Jehová el Altísimo es temible, Rey grande sobre la tierra. Y otro salmo da este mandamiento: decid a Dios, cuán asombrosas son tus obras. Venid, ved las obras de Dios, temible en hechos sobre los hijos de los hombres. ¿Qué podría ser más magnífico que el amor que llevó a Jesús a ir a la cruz por nosotros? Colócate en el lugar que le corresponde como el único que es verdaderamente magnífico y alaba a Dios por su magnífica obra en la vida. Recuerda, si estás demasiado impresionado contigo mismo, échale una mirada más de cerca al carácter magnífico de Dios.

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0: su amor. Gracias, Señor. Gracias, Señor.
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2: Gracias, Señor. Gracias, Señor, por tu paz que sobrepasa todo entendimiento, que nos da felicidad. Cierra tus ojos y mira conmigo un momento al Señor.

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2: Oswald Chambers dijo: la consagración no es dedicarse al llamado en una vida para Dios, sino la separación de todos los demás llamados y dedicarnos nosotros mismos a Dios, dejando que su providencia nos coloque donde Él quiera. En el trabajo, la ley o la ciencia, en el taller, la política o las labores monótonas, hemos de estar allí trabajando según las leyes y los principios del reino de Dios. Cuando somos personas correctas delante de Dios, podemos hacer cualquier tarea que Él nos mande, donde quiera que nos ponga. Al hacerlo, descubrimos y manifestamos públicamente el llamado que hemos recibido de Él.
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0: Es la hora 2:33 minutos.
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Oh Señor, en este día te doy gracias por la salvación de mi alma, Señor. Señor, te doy gracias por tu fidelidad. Padre,

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0: Un aplauso para Daniel.
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0: Es la hora 3 minutos.
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El tema para el día de hoy, vínculos valiosos. La lectura se encuentra en Romanos capítulo 12. Así nosotros, siendo muchos, somos un cuerpo en Cristo y todos miembros los unos de los otros. Me dio mucha alegría cuando escuché que David estaba en la oficina para asistir a una reunión del directorio. Ambos teníamos una amiga en común, Sharon, que había muerto hacía varios años. Pasamos unos minutos recordándola y hablando de su amor a la vida y a Dios. Qué placer conectarse con una persona que ha amado a alguien que uno también amó. Hay un vínculo especial porque les encanta hablar de esa persona querida. Quienes conocemos a Jesús como Salvador, tenemos vínculos aún más estrechos. Estamos eternamente conectados con Él y los unos con los otros. Así nosotros, siendo muchos, somos un cuerpo en Cristo y todos miembros los unos de los otros, dice Pablo en Romanos capítulo 12, versículo 5. El creyente en Cristo es nacido de Dios y ama al que ha sido engendrado por Él. Cuando nos reunimos con otros creyentes, tenemos oportunidad de hablar de aquel a quien amamos, Cristo, y del amor, el perdón y la gracia que hemos experimentado en Él por su muerte y resurrección. En esas ocasiones, podemos alentarnos mutuamente para seguir confiando en el Señor y para estimularnos unos a otros a ser fieles en nuestro andar cristiano. El próximo domingo y durante toda la semana, recordémosle a los demás creyentes todo lo que Jesús ha hecho y lo verdaderamente maravilloso que es el Señor. Recuerda, cuando más amas a Jesús, más hablas de Él.

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1: Porque tú cambiaste todo en nosotros, Señor. Nos has hecho ver un nuevo amanecer, Señor.

0: Es la hora 3:34 minutos.
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1: Aleluya. Señor, llenamos tu trono de alabanza, porque eres excelso, oh Dios.

0: Es la hora 4:02.
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1: Alto. Este es el momento de la reflexión para hoy. Con usted, Cornelio Rivera.
2: En Irlanda, Roberto Finnegan atravesaba una transitada intersección en la ciudad de Belfast. Un taxi que se aproximaba no pudo evitar al transeúnte y con la trompa del auto lo levantó lanzándole por encima del vehículo. Más asustado que golpeado, el irlandés se quedó momentáneamente en la calle, pero el auto que venía detrás del taxi lo aventó hacia un lado. Varios espectadores rápidamente se acercaron al aturdido peatón y al juntarse a su alrededor en medio del pesado tráfico, apareció un camioncito repartidor que fue a pegar contra el grupo, golpeando a otras tres personas y también al mismo hombre que ya antes había recibido dos impactos. Cuando el cuarto vehículo se aproximaba hacia ellos y temiendo ser arrollados con el constante tráfico, la gente se dispersó en varias direcciones y solo una persona fue golpeada. ¿Quién habría de ser? Roberto Finnegan. ¿Quién más? En el término de dos minutos, este hombre sufrió fracturas en el cráneo, en el pelvis, en una pierna y un surtido de golpes en todas partes del cuerpo. Los médicos informaron que Finnegan se recuperaría, pero parece que no había manera de que este hombre se escapara de pasar una temporada en el hospital. Escapar de un daño para sucesivamente recibir otros golpes me hace pensar que hay cosas en la vida de las cuales no importa lo que hagamos, no podemos escapar. Es como que si ya estando destinados a la muerte o a los golpes, ese día, cuando nos toca, ni nosotros mismos ni nadie más puede librarnos de ello. Es seguro que el momento cuando nuestros días terminen en esta tierra llegará. Pero más serio que eso es que no importa el esfuerzo para evitarlo, también vendrá el día cuando seremos confrontados por Dios. Nadie puede resistir la manifestación judicial divina, ni tampoco puede esconderse como para evitar sus efectos. No hay poder ni maniobra humana que pueda escapar el impacto de los sucesos ya determinados por Dios y que en el tiempo escogido por Él tocarán las vidas de los hombres en ese entonces. La pregunta es, ¿recibirás tú aprobación o condenación? La aprobación divina se obtiene únicamente por medio de Jesucristo.
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1: Con tus cuidados fecundas la tierra y la colmas de abundancia. Los arroyos de Dios se llenan de agua para asegurarle trigo al pueblo. Así preparas el campo, empapas los surcos, nivelas sus terrones, reblandeces la tierra con la lluvia y bendices sus renuevos. Tú coronas el año con tus bondades y tus carretas se desbordan de abundancia.

0: abundante lluvia esparciste, oh Dios, sobre nosotros, y a tu pueblo que estaba exhausto, tú lo reanimaste.
1: Es la hora 4:32 minutos.
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1: Unas palabras para ti con el hermano John.
2: Es una impactante imagen que fue clasificada como poseedora de una belleza inquietante. La foto en cuestión capta a una pareja que fue encontrada muerta entre las ruinas que dejó el terremoto en Nepal. Los cuerpos estaban enterrados en los escombros y escuche esto, tiernamente abrazados. Amigo, amiga, la muerte sin dudarlo nos alcanzará a todos y no interesa si estamos en público, en privado, trabajando, recreándonos o estudiando. Y es bueno preguntarnos, ¿qué estaremos haciendo en el momento exacto cuando la temible muerte nos encuentre? A esta pareja de la historia de hoy, la muerte los sorprendió enlazados en un abrazo. Recientemente se encontró una tumba con cadáveres de hace 2800 años, donde habían los restos de una pareja que murió dándose un beso. Permítame reiterarle la pregunta. ¿Qué estaremos haciendo en el momento cuando la muerte llegue a nosotros? Quiera Dios que seamos sorprendidos por ella, haciendo la voluntad de Dios. Es el apóstol Pablo quien instaba a sus lectores a llegar a ser semejantes a Cristo en su muerte. Y Cristo murió haciendo la voluntad del Padre Celestial. Estas son unas palabras para ti, dice el apóstol Pablo en la Biblia, con respecto a la voluntad de Dios. Estad siempre gozosos. Orad sin cesar. Den gracias en todo, porque esta es la voluntad de Dios para con vosotros en Cristo Jesús. El gozo en la vida, la dependencia de Dios en la oración y la gratitud solo es posible cuando creemos en Cristo, pues es Cristo que al darnos su perdón y salvación inunda nuestro ser de gozo, de dependencia, comunión y gratitud con el Padre Celestial.
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0: Señor. Tuyo somos, Señor. Aleluya.
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0: Es la hora 5:30 minutos.
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0: Alabamos al Señor.
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2: Te adoramos, Señor. Nos entregamos en esta noche, Padre, como un sacrificio en adoración para ti, Señor.

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tú pusieras la mano en el hombro de tu hermano y puedas ministrarle con esta canción, diciéndole que Dios es nuestro amparo y Él es nuestra fortaleza. Vamos a animar al que tenemos a la par, que Él es nuestro pronto auxilio en la tribulación, y como consecuencia de eso no temeremos aunque la tierra sea removida. Mientras aquel que no conoce a Dios tiene tantos temores, nosotros no temeremos. Mira a tu hermano y decirle: no temeremos, porque Dios es nuestro amparo.

0: Aplaudile fuerte al Señor en esta noche. Amén.
1: Es la hora 6:01.
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4: Muchas gracias por tu amor.

0: Apláudele fuerte. Levanta una voz de alabanza a Él. Levanta una voz de júbilo. Bendícelo. Le adoramos con todas nuestras fuerzas y con todo nuestro ser. Gracias, Señor.
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0: Te damos este aplauso en reconocimiento.
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0: 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Unas palabras para ti con el hermano John.
1: Fue un asalto a mano armada. El delito se cometió contra una iglesia de San Petersburgo, en Rusia. Tras la intimidación inicial, los gritos y las amenazas, se hurtó por el grupo de delincuentes muchos enseres y dinero. Cometido el ilícito, estos hombres se dieron a la fuga en un veloz automóvil. La policía y las autoridades de tránsito del lugar fueron en persecución tras los ladrones. De pronto sucedió lo impensable. En plena carretera y como si fuera la escena de una película, un rayo cayó del cielo, golpeando al automóvil donde escapaban los malhechores. Testigos del accidente que estaban en ese lugar aseguran que la sorpresiva descarga eléctrica mató inmediatamente a los pasajeros del vehículo. Amigo, amiga, eso que unos hombres cometan un delito y poco después les caiga un rayo, matándolos en el acto, debe hacernos reflexionar. ¿Fue esto el cruel e inescapable destino o fue un castigo divino? La verdad es que no solamente los ladrones merecen les caiga un rayo del cielo, también los mentirosos, los desleales, los calumniadores, los lujuriosos, los infieles, los avarientos, los egoístas, los que se han olvidado de Dios. En otras palabras, todos los seres humanos. Por tal razón Dios el Padre envió a su Hijo a este enfermo mundo para brindar su misericordia a todos. Estas son unas palabras para ti. Dice la Biblia claramente, mas Dios muestra su amor para con nosotros, en que siendo aún pecadores, Cristo murió por nosotros. Pues mucho más, estando ya justificados en su sangre, por él seremos salvos de la ira. El rayo del juicio de Dios caerá un día en este mundo, por eso entréguese hoy a Cristo.
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0: Es la hora 6:32 minutos.
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1: Señor, nuestras vidas son una ofrenda delante de ti. Y en tu presencia, Señor, encontramos consuelo.

0: cuánto le amas. Dile, Señor, yo te amo.
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0: Es la hora 7, 2 minutos.
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Aleluya. Aleluya, Señor. Te alabamos, oh Dios bueno. Aleluya. Gracias, Señor.

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1: La victoria de Cristo se celebra en Romanos capítulo 5, al cual a menudo se le llama el capítulo del mucho más en el Nuevo Testamento. Allí Pablo contrasta la devastación causada por el pecado con el poder restaurador de la gracia de Dios. En cada caso, la gracia supera las consecuencias del pecado, llegando a una gran conclusión. Pablo dice: «Mas cuando el pecado abundó, sobreabundó la gracia, para que así como el pecado reinó para muerte, así también la gracia reine por la justicia para vida eterna mediante Jesucristo, Señor nuestro». No importa cuánto hayamos perdido personalmente por causa del pecado, hemos ganado muchísimo más por medio de la victoria de la resurrección de Cristo.
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0: Es la hora 7:30 minutos.
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1: ¡Bien fuerte! ¡Bien fuerte! ¡Es para el Señor!

0: Es la hora 8:02.
1: Nosotros, sino que viva el Señor en nosotros. Mira a tu hermano y decirle que viva Cristo en ti.

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Cuando le pides algo a Dios y Él se tarda, no te desesperes porque Él nos quiere enseñar dos cosas. Número uno, a que tengamos paciencia. Y número dos, a que dependamos entera y totalmente de Él. Si tienes una petición ante Dios, esta es tu canción. Deja que Dios te ministre y que te enseñe a que en su tiempo siempre las cosas son mejor para nosotros.

0: ¿Sabes una cosa? Si tu situación parece imposible, si estás en el momento más difícil de tu vida, ¿sabes? Es el momento preciso para que Dios haga un milagro. Cuando tú no puedes más, cuando tus fuerzas se acaban, cuando es imposible para ti, es el momento más perfecto para que Dios haga un milagro precioso en tu vida.
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1: Dice la Biblia: reflexiona en tu corazón, que el Señor es Dios, en los cielos y en la tierra. No hay otro. 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
2: El ser humano tiende a depositar su confianza en algo que considera seguro. Entre más recursos se tienen, mayor el sentido de seguridad que se posee. Ciertamente muchas propiedades, inversiones o cuentas en bancos extranjeros dan a cualquiera un sentido de impresionante seguridad. Sin embargo, esa seguridad es artificial. ¿Quién puede garantizar que la bolsa de valores o las compañías en las que se ha invertido no han de decaer o que puedan fallar en determinado momento? Nadie puede garantizar tal cosa. Pero aún tú y yo, la mayoría, los que tenemos poco, en nuestra naturaleza humana, encontramos cierta seguridad y dependencia en lo poco que poseemos. Pero, ¿por qué es nuestro? Para nosotros representa mucho. Tu casa, aunque pequeña, te ofrece abrigo y protección. Tu trabajo, aunque humilde, te suple para las necesidades básicas. Tu familia te brinda apoyo, amor y momentos de felicidad. Tus amistades también te apoyan, te ayudan, se solidarizan contigo en tus necesidades. Todas estas cosas vienen a ser fuentes de seguridad y confianza para ti. Alrededor de ellas, nuestro pequeño mundo se desarrolla. Pero bien sabemos que cualquiera de estas cosas, entidades o personas, por invencible, indestructible, segura, impresionante, fiel o fuerte que nos parezca, tendrá su fin. Y si nuestra seguridad y confianza ha sido puesta en ello, ¿qué sucederá a nuestra esperanza? Imperios y grandes naciones caen. Grandes personajes fallan. Magnificentes edificios son destruidos. Montañas y valles cambian su topografía con una inundación o terremoto. Naves y maquinarias construidas para durar indefinidamente terminan en chatarra. Aún acerca del mismo universo, la Biblia anuncia que el cielo y la tierra pasarán. Los cielos pasarán con gran estruendo, y los elementos ardiendo serán deshechos, y la tierra y las obras que en ella hay serán quemadas. Si lo impresionante y grandioso del mundo tendrá su fin, ¿acaso no está expuesto a lo mismo tu pequeño mundo y las cosas que te inspiran seguridad y confianza? ¿Y entonces qué? ¿Estás tú preparado para cuando tu mundo se venga abajo? Lo único que puede darte seguridad y sobrevivencia espiritual ante estas cosas es fe personal en Cristo.
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2: Cierra bien fuerte tus ojos. Levanta tus manos. Y dile una vez más: Espíritu Santo, levántame del suelo.

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2: La falsedad delante de Dios es inaceptable. Ya sea que estemos felices o tristes o furiosos, la honestidad es esencial. Dios no quiere expresiones falsas de adoración de la misma forma que tampoco quiere declaraciones falsas acerca de personas o circunstancias. Cambiar nuestra expresión facial es más fácil que cambiar nuestra actitud, pero la verdadera adoración requiere que todo nuestro corazón, nuestra alma, nuestra mente y nuestras fuerzas estén de acuerdo en que Dios es digno de alabanza. Aun cuando las circunstancias que nos rodean sean tristes, podemos estar agradecidos por la misericordia y la compasión de Dios, las cuales son dignas de algo más que el servicio de labios de una sonrisa falsa.

Digno, digno, oh Cordero inmolado, de recibir la honra, el poder y la majestad, la alabanza. Señor, te cantamos, te ofrecemos este sacrificio de alabanza a ti, oh Cordero. Aleluya, aleluya. Cantamos a Jesús, cantamos a Jesús. Aleluya, gloria a ti, Cordero. Aleluya, gloria a ti, Señor. Aleluya.

0: Es la hora 9:35 minutos.
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0: Gloria al Señor, gloria al Señor, gloria al Señor. Amén. Amén.
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2: ¿Por qué no te tomas un tiempo y alzas tus manos y le adoras a Él?

0: Así es, Señor. Jesús, no hay nadie, Señor, como tú. Nadie, Señor, como tú.
1: Que tú eres el gran yo soy, Padre. Bendice a cada uno de nosotros, Señor. Bendícenos, bendícenos. Pon tu mano protectora en cada uno de nosotros, Señor. Gracias, gracias, Señor, porque no me canso de darte gracias por todo lo que tú has hecho en mi vida, Señor, y en la vida de mi familia, Padre. Gracias, gracias, la adoración para ti será, Señor. Gracias, la adoración para ti será, Señor. Gracias por permitirme estar esta mañana.

0: nosotros, Señor. Que podamos levantar unas manos santas delante de ti, Señor Jesús. Oh, sin ira y ni contienda, Padre. Gracias te doy, Señor. Gracias, gracias, gracias por tu infinita misericordia. Oh, mi Dios, gracias. Gracias por estar con nosotros. Tú nunca estás ocupado, estás siempre dispuesto a darnos tu preciosa mano, Señor Jesús. Gracias, mi Señor Jesús. Amén y amén. Démosle un aplauso a la presencia de Dios en esta mañana. Sabemos que estamos aquí porque Él está con nosotros. Gloria al Señor Jesús. Gracias, mi Señor. Gracias, gracias. Todos son bienvenidos a adorar y glorificar a nuestro Señor Jesús. Yo quiero, hermanos, que abran sus Biblias y vamos a leer Segunda de San Juan. Es un capítulo solamente y bien corto, lo vamos a leer todos a una voz, poniendo buena atención en lo que vamos a leer, ¿verdad? Porque ¿qué nos ganamos nosotros con leer y no entender lo que decimos? Gloria al Señor. Segunda de San Juan. Permaneced en la doctrina de Cristo. Gloria al Señor. Gracias, gracias. Vamos a leerlo. El anciano a la señora elegida y a sus hijos, a quienes yo amo en la verdad, y no solo yo, sino también todos los que han conocido la verdad, a causa de lo que permanece en...
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0: Una voz, para que con gratitud, porque nosotros cuando abrimos nuestra Biblia y vamos a leer, es una gratitud que tenemos contra Dios, ¿verdad? Mucho me regocijo porque he hallado a alguno de sus hijos andando en la verdad, conforme al mandamiento que recibimos del Padre. Y ahora te ruego, Señor, no como escribiéndole a nuevo mandamiento, sino el que hemos tenido desde el principio, que no andemos, que nos amemos unos a otros. Y este es el amor que andamos según sus mandamientos. Este es el mandamiento, que andéis en amor, como vosotros sabéis desde el principio. Porque muchos engañadores han salido por el mundo, que no confiesan que Jesucristo ha venido en carne. Quien está esto hace es engañador y el anticristo. Mirad por vosotros mismos para que no perdáis el fruto de vuestro trabajo, sino que recibáis galardón completo. Cualquiera que se extravíe y no permanece en la doctrina de Cristo, no tiene a Dios. El que permanece en la doctrina de Cristo, ese es el que tiene el Padre y tiene al Hijo. Y si alguno viene a vosotros y no trayera esta doctrina, no la recibáis en casa ni le digáis bienvenido. Porque el que dice es bienvenido, participa en sus malas obras. Espero ir a vosotros, es un título, ¿no? Tengo muchas cosas que escribiros, pero no he querido hacerlo por medio de papel ni tinta, pues espero ir a vosotros y hablar cara a cara para que vuestro gozo sea cumplido. Los hijos de la hermana, la elegida, te saludan. Amén. Gloria a nuestro Señor Jesús. Qué bendición esa palabra de Dios, ¿verdad? Todos son bienvenidos a adorar y glorificar. Vamos a hacerle este culto a nuestro Dios con todo nuestro corazón esta mañana. Agradecida estoy con el Señor. Esta semana estuve un poco delicadita, pero acá me tiene el Señor. Y Él es bueno conmigo, con mi familia, con ustedes, hermanos. Él es maravilloso. Gloria al Señor.

0: voy a invitar al hermano Jean para que siga con las alabanzas, que dice la palabra de Dios, que Dios vive en medio de las alabanzas. Entonces, vamos a adorarlo con todo nuestro corazón. Gloria al Señor Jesús.
1: Gloria a Dios. Aleluya.

Gloria a Dios. Aleluya. Gloria al Señor Jesús. Porque Él es bueno y su misericordia es para siempre. Por eso estamos aquí en esta mañana.

aleluya. Gloria a Dios. Gloria a Dios. Tiene que darnos alegría, amén, poder estar delante de la presencia de Dios. Gloria a Dios. Porque este fin de semana, usted sabe, cada día y cada fin de semana hay malas noticias. Hay gente que entre el sábado y el domingo pasa, parte, ¿cierto?, de este mundo. Pero si estamos aquí es por pura misericordia de Dios. Él nos ha sostenido con su gracia y su favor. Gracias, bendito Dios. Porque no hay Dios tan grande como nuestro Dios.

Gloria a Dios. Gloria al Señor. Gracias, Señor Jesús. Aleluya.

Gloria a Dios. Gloria a Dios. Aleluya. El Espíritu de Dios está aquí en este lugar, hermanos. Gracias, amado Dios. Tú eres el que nos ayuda, el que nos sostiene cada día, Señor.

Dios. Gloria a Dios. Señor está en este lugar, hermanos. Donde está el Espíritu de Dios, hay libertad, hay sanidad, hay restauración. Aleluya. Te exaltamos y te bendecimos solo a ti, Señor Jesús. Maravilloso es nuestro Dios. Gracias, Señor Jesús. Grande eres tú, amado Dios. Y te adoramos y te bendecimos en esta mañana y reconocemos tu grandeza, tu poder, tu santidad. La adoración y la alabanza solo para nuestro Dios. Porque Él es santo.

0: gloria al Señor. Qué fidelidad tan inmensa Él tiene para con nosotros. Porque por su fidelidad nosotros caminamos, ¿verdad? Gloria al Señor Jesús. Hermanos, le hemos dado a nuestro Dios todo lo que le trajimos, nuestra alabanza, nuestra adoración, nuestro corazón, se lo entregamos. Ahora queremos que Él nos hable. Vamos a orar para que sea Dios poniéndonos los oídos atentos para entender la palabra de Dios, porque gracias al Señor tenemos un pastor que nos explica todo bien clarito, ¿verdad? Entonces vamos a orar para que sea Él obrando en gran manera en mi hermano pastor. Señor Jesús, aquí estamos en esta mañana con mucho temor, con mucha reverencia delante de Ti. Padre, te doy las gracias por permitirme esta mañana estar aquí, porque quiero aprender más y más de Ti, Señor Jesús. Cada día, cada noche, cada momento, cada instante, mi vida depende de Ti, Señor Jesús. ¿Quién como Tú puedes hacer grandes maravillas en la vida de cada uno de nosotros? Porque Tu misericordia es grande. Oh Padre, hoy en esta mañana quiero que hable a mi vida, Señor, a la vida de cada uno de nosotros. Bendice a mi hermano pastor, Señor Jesús. Tuyo es el poder y la gloria. Tú haces como quieres en cada uno de nosotros. Gracias por Tu infinita misericordia. Oh Señor, dele para que podamos entender Tu palabra cada día. Gracias, gracias. Démosle un aplauso a nuestro Dios en esta mañana. Gloria al Señor Jesús. Hermano pastor, préstenos la palabra.
1: Amén. Bien, hermanos, tengan la bondad, abra su Biblia y lo vamos a hacer. En la carta del apóstol Pablo a los Gálatas, Gálatas capítulo 5, versículo número 22. Versículo número 22. ¿Se ubicaron? Dice la Escritura: mas el fruto del Espíritu es amor, gozo, paz, paciencia, benignidad, bondad, fe. Amén. Bien, hemos venido, tengan la bondad y estén cómodos. Continuar hablándoles un poco acerca de el fruto del Espíritu Santo. No sé si poco o bastante, pero bueno, que sea lo que Dios quiera. Hemos venido tocando este tema ya hace algunos días, algunas dominicales, y ya hemos hablado de los tres primeros virtudes del fruto del Espíritu. Hemos hablado del amor, hemos hablado de la paz y hemos hablado del gozo. Hoy quiero entonces hablarles acerca de la paciencia. ¿Cuántos pacientes hay acá? Digan amén en cuando sea por la fe, ¿sí? Y así yo quiero ser paciente. ¿Sí? Es la cuarta virtud que aparece en esa ramillete del fruto del Espíritu Santo. Entonces, hablamos de los tres primeros que tienen que ver con Dios. Estos otros tres tienen que ver con nosotros. Y la paciencia es un fruto que yo lo llamo muy, pero muy importante. debido a que por medio de ella, ojo, por medio de la paciencia, ¿sí? Por medio de ella podemos esperar las promesas de Dios. Wow. ¿La cogieron, iglesia? Por medio de esa paciencia podemos esperar las promesas de Dios sin desesperarnos, sin perder el control de nuestra vida. Si tenemos la paciencia desarrollada, aleluya, quiere decir que nuestra fe también ha crecido. Wow. Que vamos a ser buenos testigos de Jesús para este mundo. Ve entonces lo importante que es el fruto de la paciencia. Hermanos, déjeme decirle, ojalá no se me vaya a entretener, porque en estos temas así, déjeme decirle que el enemigo busca mucho que usted se distraiga, que usted piense en otra cosa, que usted haga de la iglesia, del templo, el parqueadero de su cuerpo. Viene, lo estaciona allí y se va a hacer negocios, a hacer el almuerzo, a pensar otra cosa. Y mientras que la palabra se está predicando, entonces le pasó por encima, usted salió de acá. ¡Ay, el culto estuvo bonito! ¿Pero de qué predicó el hermano? ¿De qué fue? Bueno, habló ahí como que del espíritu, me parece. Pero cuando usted se queda aquí y no permite que el enemigo lo distraiga, usted va a aprender. Ahora, el espíritu es el motor de la iglesia. ¿Sí la cogieron? El espíritu es el motor de la iglesia. Pero un motor para funcionar necesita algo más. A ver, ayúdenme los que tienen vehículos. ¿Qué más necesita un motor para funcionar? Agua. Mire, lo más sencillo. Agua. Y ya sé por qué él me dice agua. Para funcionar, ¿qué más necesita? Batería, dice el hermano. ¿Qué más necesita? Aceite, gasolina o gas, bueno, corriente. Y eso tiene una cantidad de cosas para que funcione. Entonces, el Espíritu Santo es el motor de la iglesia. Pero para que esto funcione necesitamos un ramillete de dones, de ministerios y de fruto. Pero sobre todos los otros, hermano, usted puede tener el motor con todas esas cosas que le mencionamos, pero si no tiene gasolina, el motor no funciona. ¿La cogieron? No funciona. O sea que nosotros podemos tener dones, hablar en lenguas, profetizar, podemos predicar, podemos tener ministerios de alabanza, ¿sí? A ver, ayúdenme con otro por allí. Pero si no tenemos el fruto del Espíritu, no funcionamos. Porque el don me aviva, el don me levanta, pero el fruto me sostiene. No sé si la cogieron. Entonces, ¿de qué es que yo he venido hablando? Del fruto. ¿Qué es lo que hace el fruto? Me sostiene. Entonces, por eso estoy hablando hoy del fruto de... Wow, los cogí. Fruto de la paciencia. Y estaba diciendo que si tenemos la paciencia desarrollada, tenemos las promesas de Dios. Si tenemos la paciencia desarrollada, entonces nuestra fe crece y vamos a tener un buen testimonio de Jesús para este mundo. ¿Qué entienden ustedes por paciencia? A ver, un, dos, tres. Hermana Alba, ¿qué entiende usted por paciencia? No le importa esperar. Paciencia. Llegará. Ok, ahí atrás, paciencia. Para ustedes, ¿qué es paciencia? Saber esperar. ¿Sí? Saber esperar. Entonces, ¿qué es paciencia? Le voy a mostrar cinco puntos de qué es paciencia. Cinco puntos acerca de qué es paciencia. Número uno, es la capacidad. Ojo, métase esto en la cabeza. Es la capacidad de sufrir pruebas, maltratos, problemas, persecuciones, tribulaciones, estar bajo presión por largo tiempo y aún así permanecer firmes, constantes, animados, sin perder la calma o el genio. Ahora, métase, imagínese la escena, imaginémonos la escena. La escena. Ahí en esa escena está usted, ¿sí? Sufriendo pruebas. Ahí está usted, pruebas, maltrato, problemas, persecuciones, tribulaciones, estar bajo presión. Oh, por un largo tiempo, 2 meses, 3 meses, pero ahí está usted. ¿Cuál sería la reacción suya frente a todo esto? ¿Cómo reacciona usted? ¿Sí se metió en la escena? Gloria a Dios por eso. Entonces, mire, imaginémonos esa escena: problemas, ¿sí? Tribulaciones, traumas. Y ahí está usted, en medio de todo eso, ahí está usted. Le aseguro, hermano, que hasta el pastor, como que se le pierde los estribos. Sí, hermano. Imagínese que usted trabaje 15 días, un mes, 2 meses, 5 meses y a usted no le paguen. Oh. Entonces la paciencia es la capacidad, la capacidad de permanecer firme, constante, animado, sin perder la calma y el genio. Los cogí. El genio. Oiga, sí que tenemos un geniecito, hermano. Aquí yo los veo a todos ustedes, hermano, que quisiera prenderles velitas. Les veo cara de santos. Cara de santos. Pero vaya, sáqueles el genio. Ay, tiene que esconderse. Entonces, la paciencia es esa capacidad. Ay, pastor, esto está como duro, ¿no es cierto? Entonces, ahora imaginémonos en esa escena y pregúntese usted: ¿yo estoy dando el fruto del Espíritu Santo en mi vida? ¿El fruto del Espíritu Santo ha aflorado en mi vida? ¿O todavía tengo un geniecito que... Sí, no es cierto. La hermana dice acá con una sinceridad: nos falta. Yo no sé ustedes qué dirán allá, pero ella dice: nos falta. ¿Sí? Estoy hablando solamente de ese fruto, de la paciencia. Entonces, número dos. Recuerda que le dije que le iba a mencionar ¿cuántas? Cinco. ¿De qué es la paciencia? Número dos es aceptar con coraje lo que la vida y las personas hagan en contra de nosotros. Wow. ¿Sí? Es aceptar con coraje lo que la vida y las personas hagan en contra de nosotros. Es también, hermano, tener la posibilidad de venganza o de vengarnos, hermano, y no hacerlo. Estoy hablando de la segunda parte, ¿sí? Es tener, es aceptar con coraje que la vida, hermano, lo que hace, dicen muchos, lo que hace que me metí al evangelio, salgo de una y caigo en la otra. No sé por qué. Eso de ser evangélico es muy duro. Yo como que más bien me salgo. Yo en el mundo no tenía ese problema, porque caigo aquí, caigo allá, me salgo de acá, tropiezo allí. Es aceptar, paciencia es aceptar con coraje lo que la vida haga en contra mía y lo que la gente haga en contra mía. En estos días me llamaba un pastor y me decía: hermano, Jesús demande, demande, porque le están poniendo a usted por el piso. Y en estos días el hermano Gerson me estaba remedando. Ay, como el hermano Jesús es. Y hizo así, y apenas me vio como que se arrepintió. Y no, no, más bien no. No, yo no demandé a nadie. Es tener la capacidad de aguantar con coraje lo que la gente haga en contra de uno. En contra de uno. Tener la posibilidad de vengarme. De cogerlo y... pero volverlo a soltar porque no puedo hacer más nada. ¿Sí? Tener la posibilidad de venganza, pero no hacerlo, no lo hago. Porque estoy dando el fruto del Espíritu en mí, que es la paciencia. Es la paciencia. Yo sí considero que en este siglo que estamos viviendo, hermano, a la iglesia, no solamente los que estamos acá, a la iglesia de Cristo acá en la tierra, hermano, le está haciendo falta, hermano, a un 95% del pueblo cristiano le está haciendo falta producir el fruto del Espíritu Santo. Esto no es de barbacha, esto no es de saco, esto no es de templos bonitos, esto es de producir el fruto del Espíritu. Cuando Cristo venga, no viene por corbatas, no viene por templo, Él viene por una iglesia y está produciendo el fruto del Espíritu Santo. ¡Alabanzas a su nombre! No es fácil, hermano, cuando la gente habla mal de uno. Eso no nos gusta a nosotros. Y los más cercanos le dicen: si está hablando, por algo será. Por algo será. Y hermano, uno los ve con esa paciencia que nosotros tenemos. Uno los ve, hermano, como hormiguitas, con una gana de ponerle el pie encima. Entonces, hermano, número tres, es transformar las peores circunstancias en herramientas de crecimiento. Paciencia es, número tres, paciencia es transformar, hermano, las operaciones o esas circunstancias difíciles en herramientas de crecimiento. Wow, qué bonito. Problemas. Vamos a colocar un ejemplo sencillo. Un calor bien impresionante. ¿Sí? El carro sin aire acondicionado. y cuatro tipos allá tapándole la vía en el semáforo en motos, charlando, el semáforo en verde, y usted tiene que llegar a tales horas y ellos ahí, y usted le pita y lo voltean a mirar. Si quiere, pase por encima. Usted dice, qué bendición estos muchachos, qué gente tan agradable para mí. Uno le va dando como esas ganas de producir el fruto de la paciencia, ¿no es cierto? Tome esa circunstancia difícil, hermano, y conviértala en una herramienta de crecimiento. ¿Sí? ¿Cómo podría yo crecer en una situación de esas? Ore por los que están allá. Señor, bendigo a esos muchachos. Glorifícate en ellos. Empiece a orar por ellos y algo Dios va a hacer. Usted va a empezar a desarrollar esa fe, esa intercesión por esas personas. Número cuatro es la habilidad y el coraje de soportar las situaciones difíciles sin dejar que nos lleven a la desesperación. ¿Qué es paciencia? Número cuatro, paciencia es la habilidad y el coraje de soportar las situaciones difíciles sin dejarnos que nos lleven a la desesperación. ¿Alguna vez ha estado usted desesperado por allí? ¿Sí? Faltan 10 para las 10. A las 10 empieza el culto. Usted se demora 8 para llegar a la iglesia y está ya esperando a que su esposa salga de él. O a veces es al contrario, es el esposo el que no sale rápido, pero está ya. Y entonces sale la esposita con el bolso ahí y usted está ya pegado del pito porque ya quiere salir corriendo porque le cogió la tarde, y ya de la puerta se devuelve la esposa. Un momentico, sí, y entonces, ¿y qué se le olvidó? No, es que se me olvidó, a ver si está, me había peinado. Y entonces usted como hombre dice, ay, qué bendición de esposa la que yo tengo. ¡Qué bendición! Cuando llega a subirse al carro, entonces usted le da un pico y la abraza y le dice, ¡oh, mi amor, qué bendición por la mujer que yo tengo! ¡Ay, hermana, qué bendición! ¿Estamos acá o no? No me pregunten si yo hago eso, porque como don Ramón, ¿sí? ¿Sabe qué? No me responda. Entonces, hermano, es difícil, pero paciencia es tener esa habilidad, ese coraje de soportar las situaciones difíciles sin dejar, hermano, que nos lleven a la desesperación. ¿Sí? El desespero. Salgo como si viera el diablo atrás, hermano. Por todo me desespero, me angustio. Entonces, hermano, hay que aprender a que el Espíritu Santo nos ayude a tener paciencia. Yo creo que Dios les está dando paciencia esta mañana para aprender toda la serie de los 9 frutos del Espíritu. Hubiera empezado por este, ¿no es cierto? Hubiera empezado. ¿Cuándo va a terminar? Otra vez el fruto del Espíritu Santo. Ah, yo ya sé de qué van a predicar dentro de 8 días. Yo no voy porque van a hablar otra vez del fruto del Espíritu Santo. Pero mire que he hablado ya varias dominicales, pero no les he repetido el mismo mensaje. Hablo mucho del Espíritu, pero le estoy tratando de explicar qué es el fruto del Espíritu. ¿Estamos acá? Número 5. Es la habilidad de soportar a las personas, especialmente a las más difíciles. Te lo vuelvo a decir. Número 5 es la habilidad de soportar a las personas, especialmente a las más difíciles, dándoles lugar, ojo iglesia, dándoles lugar para crecer e incluso hasta para equivocarse. Romanos capítulo 15, versículo número 1. A ver si nos lo proyectan allí. Romanos 15, 1. Así que los que somos más fuertes, debemos soportar las flaquezas de los débiles y no guardarnos y no agradarnos a nosotros mismos. La número 5 entonces, tener la habilidad de soportar las personas, a esas personas, especialmente a las que son difíciles. A ver, alguien que sea sincero, ¿ha encontrado alguna vez en su larga o corta vida alguien que para usted sea, ahí viene otra vez el hermanito? ¿No? ¿Algún vecino por allí? ¿Alguien que usted diga, wow? Apaguen la luz porque ahí viene el hermano Jesús. Entonces, paciencia es tener la habilidad, la capacidad de soportar a esa persona. ¿Sí? Y va y uno y toca la puerta. Hay como que no hay nadie. Yo más bien me voy. No, si estaban ahí, sino que como les cae gordo, entonces no le abrieron la puerta. No le abrieron la puerta. Pero la persona que tiene ese fruto de la paciencia es capaz de pararse allí, escucharlo. ¿Sí? Hay hermanos que se han ido de la iglesia. Se han ido de la iglesia. Y no me llaman sino para contarme los problemas, hermano. Se han ido hablando mal de mí y de mi esposa. Y después no me llaman sino, hermano, ayúdeme con esto, ayúdeme con la oración. Y yo, sí, aló, sí, claro, bueno, yo le ayudo, claro, sí. Y le doy consejo. Y a veces, hermano, son llamadas de una hora, hora y media. Y uno no es que esté desocupado para sentarse a oír una persona una hora y media, pero los escucho, oro por ellos, trato en mi conocimiento de darles una orientación, ¿sí? Entonces alguien me dice, a usted no lo buscan sino para traerle problemas y no más, pero hay que tener esa capacidad. Otro día, ¿yo qué le voy a contestar? No, no se congrega conmigo, que se lo lleve el diablo. No. Hay que tener esa habilidad. ¿Sí? Así que los que somos fuertes. ¿Cuántos fuertes hay aquí esta mañana? Así que los que son fuertes debemos soportar. ¡Wow! Esa palabra está dura, ¿no es cierto? ¿Cómo definiríamos soportar? A ver, ayúdeme. Otra. Hacer caso omiso. Para usted, ¿qué sería soportar? Aguantar. No importar. Así que usted que es fuerte, así que usted que es lleno del Espíritu, ¿sí? Soporte las flaquezas de los más, de los débiles, y no agradarnos a nosotros mismos. Amén. es muy fácil uno no contestar, es muy fácil cerrar la puerta, es muy fácil hacer eso. Y de pronto la otra persona ni se dé cuenta. Pero el que está aquí con nosotros esta mañana, él sí sabe de la acción suya y de la acción mía. Y Dios puede estar colocando ese personaje flaco, cansón, aburridor, ¿qué más le podríamos decir? Estresante, llenador, tóxico, hermano, lo puede estar poniendo ahí todos los días, semana tras semana, para que usted aprenda a dar fruto de paciencia. Y usted le está diciendo: Dios, no, le cierro la puerta. Dios, no, le contesto. Dios, no. Y Dios, mijo, yo quiero la puerta. Dios, no, le contesto.

Y Jesús se lo aceptó. Él dijo, oh, pero una sola cosa te falta, una sola. El fruto de paciencia. No, el versículo dice, una sola cosa te falta. Va y vende lo que tiene y délo a los pobres y venga, síganme. Hoy yo se los volteo y digo, una sola cosa te falta, el fruto de la paciencia. Y entonces yo digo, ay Señor, yo aguantame a la hermana Noemí, no, yo me bien. Y salgo y me voy triste, porque es que no sé si me estoy haciendo entender esta mañana. ¿Estamos, iglesia? Entonces, hay personas, hermanos, que pierden, ojo lo que le voy a decir. Hay personas que pierden, hermano, los estribos. ¿Saben qué? ¿Entienden cuando yo digo pierden los estribos? ¿Qué entienden ustedes por estribos? Los estribos son los que le colocan a las sillas que le montan a los caballos. ¿Sí? A los caballos. Y ahí se apoya el jinete para tener estabilidad y no caerse. Los soldados, los guerreros usaban eso, y ojo, que los tacones no nacieron para las mujeres, los tacones nacieron para los soldados, los hombres, porque se ponían esos zapatos con tacones así bien elegantes, pero era para con el tacón poderse sostener a la velocidad del caballo y de esa manera hacer la guerra. Los hombres los botaron y las mujeres, pues ahí les echémosle mano. Mire. Entonces, cuando yo hablo de perder los estribos, hermano, es perder la estabilidad. Es perder la estabilidad, es perder la guerra. Entonces, hay personas, hermano, que pierden los estribos ante cualquier circunstancia. Se angustian, se deprimen, maldicen, se quejan, murmuran y hasta dejan, hermano, de servirle a Dios cuando están bajo presión. Wow. Estas personas, hermano, necesitan desarrollar la paciencia en su carácter. No podemos perder los estribos frente a cualquier circunstancia. Para que usted no caiga en la trampa, hermano, de maldecir. Hay cristianos que son maldicientes. Ojo con eso, no maldigan. Se quejan. Murmuran. Y está, dejan de servirle a Dios porque no se visitaron o porque, bueno, por cualquier circunstancia. No pierda los estribos frente a cualquier circunstancia. Que no me visitaron, que no oraron por mí, que no me ayudaron, que no hicieron esto, hermano. ¿Qué importa? Lo que yo haga, hermano, eso no debe de llevarlo a usted a una complejidad. Hermano, usted y yo necesitamos enamorarnos de Cristo por encima de cualquier circunstancia. Yo voy a adorarlo a Él, yo voy a servirle a Él, yo voy a glorificarlo a Él, hermano, voy a esperar en Él. No perdamos los estribos, hermano, que Dios nos ayude a conservar la paciencia en nuestro carácter, ya que nunca van a poder, esas personas nunca van a poder crecer si no son capaces de soportar al hermano o a los hermanos o a las circunstancias, o si cada vez que algo les sale mal, salen corriendo, salen huyendo, quieren esconderse,

0: quieren desaparecer, tengamos en cuenta, hermano, que la paciencia no se trata o no es sentarse a esperar y cruzar los brazos. Paciencia no es sentarse y cruzar los brazos para esperar. No, la paciencia es la forma, hermano, en que se actúa durante el tiempo de espera. ¿Cómo estoy actuando yo cuando me toca esperar, cuando me toca que estar en estas circunstancias? No es, hermano, la habilidad de esperar, sino de actuar correctamente, actuar correctamente cuando estamos atravesando las pruebas o dificultades. ¿Cómo actúo yo? ¿Cómo actúa usted cuando estamos pasando por esos momentos difíciles? No se cruce de brazos. No es que yo soy paciente y aquí me quedo acostado en esta cama durmiendo hasta que no. O me siento en esta piedra a esperar. No. Paciencia es cómo actúo yo en medio de cualesquiera de las adversidades que ya le he mencionado. Durante el tiempo de espera hay dos frutos que pueden manifestarse. Número uno, la paciencia, o número dos, la impaciencia. Número uno, la paciencia, o número dos, la impaciencia. Lo que manifestamos, hermano, es impaciencia. Entonces dejamos de recibir la promesa de Dios. Wow. Ojo con lo que les estoy diciendo, iglesia. Si lo que en usted se manifiesta es la impaciencia, ¿conocemos la impaciencia? ¿Sí? Si lo que en usted y en mí se manifiesta es la impaciencia, ojo que eso impide que la promesa de Dios llegue a su vida. Ay, está duro eso. Aprendamos, hermano, a disfrutar del viaje mientras esperamos. Si usted está esperando que Dios arregle su matrimonio, ¿sí?, que cambie a sus hijos, que haga un milagro, pruébele a Dios que usted confía en Él. No sé si la cogieron. Si usted está esperando, pruébele a Dios que usted confía en Él. Señor, yo confío en usted, cambie ese hombre. Pero al otro día anda usted como loca por ahí buscándolo para ponerle problema. Señor, en tus manos coloco mis hijos. Pero al otro día están los dos, papá y mamá, desesperados. No, hermano, soltémoslos y tengamos paciencia, que a su debido tiempo Dios hará la obra. Dios hará la obra. Una hermanita, hermano, clamó, rogó por su esposo 11 años, y a los 11 años Dios se los llevó a la iglesia. Cada que vamos para la casa, encontramos ahí a mano derecha, a mano izquierda, subiendo la casita de la hermana esa que oró 11 años por su esposo. Y ahí en Cali tenemos un hermano que se iba para la iglesia, y la esposa le decía: ¿qué es lo que te dan allá en esa iglesia que vos te amañás tanto allá? Y él venía y ella se había ido a rumbear, llegaba en las madrugadas y lo encontraba de rodillas, orando, le daba con el pie en las nalgas y decía: vos, ¿qué haces ahí? Parate. ¿Sí? El hermano lo conoce, el hermano de la central. Y ayer me decía el hermano Jaime, me decía: hermano, y ahora esa hermana va a la iglesia y dice: ahora entiendo qué es lo que le daban a mi esposo, que uno se amaña tanto aquí. Y fueron 10 años en esa posición. ¿Paciencia o aguantador? Yo creo que las dos cosas, ¿no es cierto? Las dos cosas. Si usted está esperando que su matrimonio se organice, que sus hijos se organicen, probémosle a Dios que confiamos en Él. Oh, hermano, su esposita le decía: maldice a Dios, muérete. Pero él dijo: vea, aunque Él me quite la vida, yo sigo creyendo que Él es Dios y que yo un día lo voy a ver, y no lo va a ver fulano ni sutano, yo mismo lo voy a ver con mis ojos. Eso es esperar, tener paciencia, que a ver, en medio de la circunstancia, Dios puede obrar. Alabanzas a Jesús. Qué bueno es el Maestro, ¿verdad? Qué bueno es el Maestro. El tiempo ha corrido. ¿Sí? No está tarde. Son las 11 y 12. Pero a mí me pasaron a las 11 y media, a las 10 y media, 10 y 29 minutos a predicar. Así que ya voy completándoles una hora. Y por mucha paciencia que ustedes tengan, yo veo que algunos ya están diciendo: hermano, yo no dormí anoche. Hermano, yo tengo ganas de ir a almorzar. ¿Sí? ¿Estamos entendiendo, iglesia? ¿Creen que sea importante el fruto de la paciencia? Eso lo logro por mi propia fuerza. Hermano, en usted y en mí no hay paciencia. En usted y en mí hay impaciencia. La impaciencia trae ira. La ira trae destrucción, hermano. Pero qué bonito cuando yo le permito a Dios que venga y se meta en mi vida, porque Él tiene esa capacidad. Ojo con lo que estoy diciendo. Dios tiene esa capacidad. Y eso es lo que a mí me enamora de Cristo. Lo que me enamora de Cristo. El hombre más sabio de esta tierra una vez se paró frente a Dios y le dice: oh Dios, si los cielos de los cielos de los cielos, mencionó tres cielos, si los cielos de los cielos de los cielos no te pueden contener, no te pueden resistir, cuanto menos este templo que yo te he edificado. Aleluya. Y era severo templo el que Salomón había construido. Pero él decía: si los cielos de los cielos no te pueden contener, mucho menos esta casa que yo te he edificado. Pero lo que a mí me agrada de ese Dios es que, siendo tan grande y tan poderoso, él dice: oh, yo quiero que alguien de los que están en Betel, de los que están escuchando a través de las redes, pudiera abrirme la puerta de su corazón, porque yo tengo la capacidad de un Dios tan grande poderme meter en la vida de esa persona y hacer de ese cuerpo el templo del Espíritu de Dios. Y cuando usted y yo le damos esa oportunidad a Él, hermano, Él se mete y en algo que es incapaz, en algo que no puede, hermano, sino que tiene ira y que no, hermano, Él es capaz de meterse y cambiar la escena y ponerme a producir a mí, hermano, en un hombre impaciente, ponerme a producir el fruto de la paciencia, el fruto del amor, el fruto de la paz,
1: el fruto del gozo de su Espíritu obrando en nuestra vida. Apláudalo a Él en esta mañana.
0: Aleluya, aleluya, aleluya, aleluya. Su presencia está aquí esta mañana. Hermano, se lo digo con el alma, es indiscutible. Él está aquí esta mañana. Su presencia es real. Y está buscando un cuerpo que le permita a Él entrar y hacerte producir el fruto del Espíritu. Voy a detenerme esta mañana acá, porque es que este fruto es tan importante que nos hace tener las promesas de Dios. Las promesas. Entonces, sí quisiera como explicárselos con más detalle, pero lo vamos a dejar para otro día. Si el Señor nos presta la vida el domingo o otro día, hermano, seguiré tratando de explicarles algo más acerca de lo que es la paciencia. Pero por ahora, démosle gracias a Dios. Y yo le invito para que usted se coloque en sus pies. Y empiece a adorarlo. Empiece a adorarlo. Empiece a adorarlo ahí donde está. Hermano, yo necesito ese fruto. He sido un hombre impaciente en mi vida, pero sé que Dios me puede ayudar esta mañana. Y se lo digo con sinceridad y con todo mi corazón, se lo estoy diciendo porque no quiero ser hipócrita ni quiero aparentarle a la iglesia que soy otro tipo de hombre. Hoy yo más que nunca necesito de ese fruto del Espíritu Santo en mi vida, y quisiera que usted con su propia boca empiece a confesarle a Dios. Y dígale ahí en sus propias palabras, dígale ahí en sus propias palabras lo que usted sienta decirle al Espíritu Santo en esta hora. Abre tu boca, empiece a decirle algo. Abre tu boca, empiece a decirle algo a Dios. Dios quiere ministrarte en tu vida esta mañana. Dios quiere tocar tu vida esta mañana. Dios no te trajo esta mañana a este lugar por una casualidad. Dios te trajo aquí para bendecirte. Dios te trajo aquí y he bajado hasta este salón para ministrar tu vida en el fuego del Espíritu. Padre, toca esta multitud, Padre de gloria. Toca esta multitud, Señor Jesús. ¿Cuántas veces le hemos cerrado la puerta? ¿Cuántas veces hemos cerrado la puerta, oh Dios? Porque no queremos ser transformados, porque no queremos, Señor, que tú nos ministres, porque no queremos, Señor, que tú nos moldees y nos enseñes a tener paciencia. Oh Dios, hoy te pedimos perdón, pero te abrimos la puerta de nuestro corazón para que tú te metas en nuestra vida, para que tú te metas en nuestro ser. Señor, yo te pido que esta mañana tomes el corazón de esta gente que está aquí, Señor, de los que están a través de las redes. Ministra ese corazón, esa mente, Padre Celestial, y que tu Espíritu Santo terreno fértil, Señor, para producir el fruto de tu Espíritu.

0: gracias, gracias al Señor por esta palabra de esta mañana, Señor Jesucristo. No queremos fallarte. Tenemos que cuidar nuestras manos, cuidar nuestro corazón, para de todo lo malo, hermano, cuidarlo, porque no queremos fallarle. Gloria al Señor Jesús. Qué bueno, hermanos, esta mañana, unidos aquí, escuchando esta palabra maravillosa y adorando a nuestro Dios primero que todo, ¿no? Gloria al Señor. Bien, pues, hermanos, pueden sentarse. Tengo unos anuncios. Y yo quería dar un testimonio de lo que el hermano está diciendo, de la paciencia, hermanos. Tengo un vecino, yo sé que lo voy a decir porque se me vino a mí a la mente, un vecino que barre y me tira la basurita para mi lado. Entonces, yo al principio hablaba no con él, sino con la gente. Ay, pero ve cómo me tira la basura. Y hasta que lo último yo dije, yo tengo que aprender algo de esto. Entonces, ¿sabe qué hice? Recogerla. Todos los días, cada vez que barro y veo la basura, la recojo. Entonces, no, es como una paciencia que me tocó que aprender de esa paciencia. Porque si yo me pongo a pelear, ¿a dónde iría? Yo puedo, que es que tiene eso, tiene, yo no sé, uno puede ir a demandar eso. Pero le cuento que me enseñó eso a la paciencia. Si yo me pongo a pelear, me echo enemigo al vecino. Bueno, hay problemas, ¿cierto? Se me sale la impaciencia. Pero no, allí, pero tuve tiempo. Fue bastantes días que tuve este altercado porque él es nuevo en el barrio. Y yo decía, ¿pero por qué me tiene que tirar la basura? ¿Por qué no la recoge? Y siempre, ya ahora dije, yo la voy a recoger. Pues cada vez que la veo la recojo. Entonces, hermanos, la paciencia hay que soportarla, ¿verdad? Lo que nos sucede tenemos que soportarlo, porque es la paciencia lo que nos hace tener la seguridad. Porque allí yo ando segura, yo recojo la basura y no vuelvo a comentar. Gloria al Señor Jesús. Qué bendición, hermanos. Vamos a dar unos anuncios. Esta semana estuvimos orando por la familia pastoral. ¿Ya? Yo no sé cuántos de ustedes oraron por la familia que tenemos, la familia pastoral. Gloria al Señor. Y esta semana seguimos con las dos familias. Hay otra familia que se incluyó allí, la familia del hermano Wilmar con la hermana Yesenia. Vamos a orar por esas dos familias. Y eso, pues, lo ha colocado la hermana, el sentir fue de la hermana Alba. Pero entonces, ojalá sea toda la iglesia, nos reunamos, porque una oración conjunta nos va a servir. Gloria al Señor Jesús. Entonces, hermanos, otra cosita. Para el domingo vamos a tener culto de amigos. Ojalá, hermanos, que nosotros podamos traer a alguien, sino que vea, a mí se me imposibilita, porque si me vengo en moto, no puedo traer a alguien. Y si me vengo en carro, pues me cuesta mucho. Gloria al Señor Jesús. Entonces, pero de todas maneras, qué bueno, hermanos, que cada uno traigamos uno. Miren las personas que habemos hoy. Si dentro de una semana traemos uno, mire, uno trae a otro, ¿y cuántos seríamos? Que hayamos hoy 15, no sé cuántos. Entonces, dentro de 8 días habrían 15, ¿verdad que sí? Entonces, para una invitación muy especial para el domingo y para el martes, lógico, el miércoles, lógico, el miércoles vamos a tener nuevamente aquí servicio, y ojalá que todos podamos venir, hermanos. Vamos a orar, vamos a, primero que todo, a recoger la ofrenda, que es una parte del culto, hermanos. Nosotros creemos que es algo es algo en el culto del Señor, la ofrenda, ¿verdad? Nosotros le trajemos la adoración, traemos material y qué bueno, ¿cierto que sí? Al culto. Entonces, bien pueden ir pasando los hermanos que trajeron la ofrenda, cada uno, y entonces vamos a despedirnos de este precioso culto. Y cuántos están encantados con estas enseñanzas. Yo estoy maravillada, porque yo sabía que la paciencia era paciencia, pero no más, pero trae mucha rama, Gloria al Señor Jesús. Dios les bendiga a todos por esa ofrenda, que el Señor les multiplique grandemente, y que puedan, y los que no tienen, hermanos, el Señor les va a bendecir para la otra venida. Yo sé que sí, porque Dios da el querer como el hacer como el querer, ¿verdad? Bueno, Dios les bendiga a todos, hermanos. Vamos a orar para que sea, hermana. Gloria al Señor Jesús. En todo caso, les doy el agradecimiento a todos los que estuvieron en esta transmisión. Todos estuvimos muy maravillosos. Yo estuve maravillada con tremendo mensaje. El día que no vengo, me pierdo esos mensajes y me da guayado allá en la casa. Gloria al Señor, Señor Jesús. En esta mañana yo te doy las gracias por todo lo que tú haces por nosotros. Gracias por mis hermanos, por los que pudieron venir y por los que están escuchando en Radio Bendición, porque yo sé que también ellos lo hacen, Señor Jesús. Gracias, Padre Santo, por las ricas y abundantes bendiciones que nos das cada día. Cada día nos sentimos maravillados en tu mano, Señor Jesús. Aquí estamos para darte la honra, la gloria, Señor Jesús. Bendice a cada uno de nosotros con la bendición de esta semana, con la salud, con la provisión personal. Gracias. Yo también pido la bendición y la oración de mis hermanos para mi hija que está en España. Está bastante delicada. Dios sabe cuál es el problema que ella tiene. Señor Jesús, gracias, gracias te doy porque me permites poder pedirle a mis hermanos que oremos juntos para mi hija, Señor Jesucristo. A cada uno de nosotros necesitamos de tu bendición, Padre, porque sin ti nada podemos hacer, Señor. Gracias te doy, gracias, gracias. Que tengan un feliz días domingo y una preciosa semana. Dios les bendiga a todos, hermanos.
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El tema para el día de hoy, siempre ahí. La lectura se encuentra en el Salmo 55. Tarde y mañana y a mediodía oraré y clamaré, y Él oirá mi voz. Los ingenieros radiales que trabajan en ministerios RBC estaban preparándose para emitir un programa vía satelital. Estaba todo listo, incluso la red de conexión. Sin embargo, justo cuando estaban por comenzar la emisión, la señal se cortó. En medio de la confusión, los ingenieros trabajaron para reconectar la red, pero no lograron nada. Entonces, les llegó el siguiente aviso. El satélite había desaparecido, literalmente. De manera repentina y sorprendente, había caído del cielo y ya no estaba más. Sospecho que a veces cuando oramos, pensamos que a Dios le ha sucedido algo similar, que por alguna razón ya no está. Sin embargo, la Biblia nos consuela al afirmar que el Señor no ha caído del cielo. Él siempre está disponible, nos oye y se interesa por nosotros. En un momento de desesperación, David escribió, «Tarde y mañana, y a mediodía oraré y clamaré, y Él oirá mi voz». Cualquiera que sea la situación en que nos encontremos cuando clamamos a Dios, Él oye el clamor de sus hijos. Esto debe animar nuestro corazón. Echa sobre Jehová tu carga y Él te sustentará. No dejará para siempre caído al justo. Aunque Dios no conteste como nos gustaría ni cuando quisiéramos que lo haga, sabemos que de tarde y mañana y mediodía siempre está. Recuerda, Dios siempre está dispuesto a escuchar la oración de su Hijo.

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1: Queremos estar en tu presencia, Señor. Queremos habitar en el gozo de tu presencia.

0: Sí, Señor, solo en ti. Solo en ti, Señor, está toda nuestra esperanza.
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0: Es la hora 12, 4 minutos.
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2: ¿Alguna vez has estado junto a una valla y te has maravillado ante el poder de un caballo mientras galopa elegantemente por el campo, con la crina al viento y los cascos resonando? ¿O has observado a un águila remontándose a lo alto y descendiendo en picada desde el cielo porque su visión diseñada por Dios ha avistado la cena desde su nido en la cima de la montaña? En la creación, Dios le dio aliento al hombre. Luego el hombre se quedó sin dicho aliento al contemplar la belleza, grandiosidad y elocuencia de un universo de maravillas creado por su propia mano. Mira a tu alrededor, examina lo que Dios ha hecho. Luego, sin aliento, proclama su majestad.

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0: Tus palabras son eternas y te adoramos, Señor. Levanta tus brazos, abre tu corazón. Él habla a tu vida ahora.
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0: Hemos venido a confesar que Jesucristo es el Señor, para honra de Dios Padre. Que nadie en esta noche se quede

0: Aleluya. Aleluya. Te declaramos Rey y Señor. Oh, aleluya.
1: Es la hora 1:00.

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1: Hace llover

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1: Te quiero invitar a que alces esas manos en confianza delante de Él. Le diga: Señor, por lo que tú has hecho, es que levanto mis manos ante ti.

0: gracias, Jesús. Gracias por tu amor por nosotros, Señor. Te adoramos, Señor.
1: Es la hora 1:34.
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Qué dulce y hermosa es tu presencia, Jesús. Nuestro anhelo es estar allí en tu presencia, de día y de noche.

0: Sí, Señor. Sí, Padre, nos gozamos en tu presencia. Aleluya. Delicias a tu diestra.
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El tema para el día de hoy, ¿estás contento? La lectura se encuentra en 1 los Tesalonicenses capítulo 5. Dad gracias en todo, porque esta es la voluntad de Dios para con nosotros en Cristo Jesús. Una vez un poeta escribió, en general, el ser humano es insensato. Cuando hace calor quiere frío, cuando hace frío quiere calor, siempre quiere lo que no está. ¡Qué reflexión inteligente sobre la raza humana! Por eso cuando leemos en Filipenses capítulo 4, versículo 11, he aprendido a contentarme cualquiera que sea mi situación, nos preguntamos, ¿será posible sentirse así? Para Pablo lo era. Filipenses 4, versículo 12 al 13 describe la actitud del apóstol ante la vida. Sé lo que es vivir en la pobreza y lo que es vivir en la abundancia. He aprendido a vivir en todas y cada una de las circunstancias, tanto a quedar saciado como a pasar hambre, a tener de sobra como a sufrir escasez. Todo lo puedo en Cristo que me fortalece. La comunión de Pablo con Dios estaba por encima de lo que tuviera o de lo que le faltara. Su contentamiento no dependía de las circunstancias, sino de su relación con Cristo. El apóstol nos recuerda de que el contentamiento no se produce de la noche a la mañana, es algo que se aprende. A medida que nuestra relación con Dios se desarrolla, con el tiempo y las experiencias, aprendemos a confiar más en Él y menos en nosotros. Pablo sabía que Cristo le daría fuerzas para perseverar en toda situación en que se encontrara. Cualesquiera que sean las circunstancias que enfrentes hoy, mediante la oración podrás recibir la fortaleza necesaria para estar contento. Recuerda, hallamos contentamiento en el mismo lugar donde encontramos la salvación, en Cristo.

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1: Te alabamos, Padre. Señor, tú estás buscando verdaderos adoradores. Yo te pido que esta noche tú encuentres en nosotros, Señor, verdaderos adoradores.

0: aplauso a mi Señor. Porque Él es bueno. Porque Él es precioso. Señor, queremos reconocer en esta noche tu gran poder.
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0: Es la hora 2 en punto.
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2: Anhela mi alma estar en tu presencia y sentir tu amor.

0: Eres el amor de nuestra vida, Señor. Sin ti no podríamos vivir, sin tu presencia.
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1: Oh Señor nuestro, es el momento que tanto anhelábamos. Nuestra carne, nuestra alma, nuestro espíritu, estar contigo.

0: Sí, Señor. Sí, Señor. Te adoramos. Te adoramos, gloria a su Espíritu. Santo, Santo.
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2: Cuán amable es tu morada, Señor. Es tu presencia, Señor, donde estoy completo. Solo tú eres mi porción, Señor. ¿Cuántos pueden decir amén?

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1: ¡Sí, Señor! ¡Te bendecimos, Señor!
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0: Es la hora 2:30 minutos.
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2: Gracias, Señor. Vamos a levantar un momento nuestras manos al cielo. Cada vez que las levantamos, nos ponemos en la posición más vulnerable que hay y nos rendimos al Señor. Ríndele a Él todas las áreas de tu vida.

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1: Alto. Este es el momento de la reflexión para hoy. 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
2: Los periódicos y revistas reportaron el matrimonio de un joven miembro de una prominente familia. El reportaje incluía datos acerca de varios miembros del clan. Todos ellos tienen una buena posición económica. El mismo novio, aunque bastante joven, dirige una empresa. Es seguro que ellos, poseyendo amplios recursos, no han experimentado las dificultades que afligen a muchos otros. Ellos no saben lo que es no tener trabajo, o no poder pagar el alquiler, o preocuparse de cómo comprar la provisión familiar. Cosas que son casi normales en la vida de muchos son completamente extrañas al que procede de una familia con todos los recursos. Pero interesantemente, el artículo resaltaba otros problemas experimentados por esta familia. Problemas similares a los de otras familias. Divorcio, alcoholismo y hasta una muerte por drogas se han reportado. Nacer económicamente aventajado evita ciertos problemas, pero hay dificultades que no discriminan el hogar donde se hacen presentes. La vida, sea del rico o del pobre, requiere cierta obediencia a principios que moldee un estilo de vida establecido por alguien con autoridad y poder, y a quien se sepa y se sienta que se tiene una responsabilidad. Salomón, como hijo del rey David, no experimentó penuria, dificultad o escasez, pero su posición como heredero al trono no le garantizaba una vida y un reinado totalmente libre de dificultad. Lo que poseía, de cualquier índole que fuese, no le hacía exento de responsabilidad. Antes de morir, su padre David le responsabilizó diciéndole: «Esfuérzate y guarda los preceptos de Jehová tu Dios, andando en sus caminos y observando sus estatutos y mandamientos». Salomón necesitaba un valiente esfuerzo para dedicarse a guardar la ley de Dios. Ser rey no significaba que todo sería viento en popa en su vida espiritual. Habrían tentaciones, distracciones y toda clase de oposición a una vida dedicada a Dios. Someterse a los preceptos divinos, vivir de acuerdo con ellos, obedecer sus enseñanzas es la responsabilidad que Dios quiere que cumplamos. Ya seas hijo de millonario o de mendigo, de potentado o de portero, Dios espera que personalmente cumplas con tu responsabilidad hacia Él. Sé valiente y, a pesar de cualquier oposición, decide hoy seguir el camino de Dios.
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O si la palabra del Señor dice que el que habita al abrigo del Altísimo morará bajo la sombra del Omnipotente. Caerán a tu lado 1000 y 10,000 a tu diestra, mas a ti no llegará. No te sobrevendrá mal, ni plaga tocará tu morada. Porque Jehová cuida tu entrada y tu salida. Porque tú, oh Señor, eres mi escudo, mi gloria y el que levanta mi cabeza. Vamos a levantar nuestra cabeza en esta noche y confesar que el Señor es nuestra roca, nuestra torre y nuestro refugio, ahora y para siempre.

0: Biblia dice, el justo caerá 7 veces y 7 veces se levantará. En otras palabras, no importa cuántas veces tú has caído, no importa cuántas veces has fallado, no importa tu pasado, estoy aquí para decirte que te puedes levantar. Solo tienes que tomar la decisión y olvidarte de los obstáculos que están a tu alrededor y decir conmigo hoy, me levantaré.
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2: En tus mandamientos meditaré, consideraré tus caminos, me regocijaré en tus estatutos, no me olvidaré de tus palabras.

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1: Señor, te adoramos en la hermosura de tu santidad. Y como la mujer samaritana, Señor,

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1: Todos sabemos de que tu espíritu está aquí, Señor. Respira la presencia del Señor, hermano. Él está aquí, concéntrate solo en Él, piensa solo en Él. Olvídate de quién está a tu lado. Olvídate, hermano, de todo lo que pasa a tu alrededor. Solo tú.

0: Hay un espíritu que quiere posar sobre su pueblo.
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1: La palabra de Dios para esta hora es:
2: el que habita al abrigo del Altísimo morará bajo la sombra del Omnipotente.
3: Salmo 91:1.

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0: Es la hora 4:03.
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Es la hora 4:30. 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
1: Cuán amable es tu morada, Señor. Es tu presencia, Señor, donde estoy completo. Solo tú eres mi porción, Señor. ¿Cuántos pueden decir amén?

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1: ¡Sí, Señor! ¡Te bendecimos, Señor!
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1: La palabra de Dios para esta hora es:
2: si confesamos nuestros pecados, Él es fiel y justo para perdonar nuestros pecados y limpiarnos de toda maldad.
3: Primera de Juan 1:9.

0: Dios de amor, te entregamos nuestro corazón.
1: Es la hora 5, un minuto.
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1: Vamos a ver todos juntos.

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1: Te exaltamos, Señor Jesús. Declaramos que solo en ti hay vida en abundancia. Es nuestro deseo acercarnos a tu presencia ahora mismo. Señor, te rogamos

Es la hora 5:30 minutos. 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

0: Es la hora 6 en punto.
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2: Unas palabras para ti con el hermano John.
3: Sucedió en Nueva Zelanda y según las autoridades de tránsito, una mujer se puso a conducir. Lo increíble es que ella recorrió casi 300 kilómetros dormida al volante. Se supo después que esta mujer sufre graves trastornos del sueño. Totalmente dormida y conduciendo en la autopista, envió a sus amigos mensajes de texto sin sentido. La conductora fue encontrada por la policía en la madrugada, reclinada sobre el volante del auto cerca de su casa. Ella asegura que no recuerda nada, pero por fortuna estaba sana y salva. Amigo, amiga, es un alivio para esta dormida mujer que, inmersa en la posibilidad de una tragedia enorme, no le haya pasado nada. La verdad es impresionante que se conduzca un automóvil por 300 kilómetros totalmente dormido, pero bien vale decir algo. Así como lo hizo esta mujer de la noticia de hoy, en la actualidad son miles las personas que van conduciendo su vida totalmente adormecidos, sin conciencia de lo que hacen, sin temor de lo que les puede pasar. Conduce adormecido en esta vida la persona que se hunde en la promiscuidad. Transita adormecido el que usa sustancias alucinógenas tratando de encontrar felicidad. Camina dormido en esta vida el que vive indiferente a Dios, a su mensaje, a su Hijo Jesucristo. Estas son unas palabras para ti. Escucha el consejo bíblico. Despiértate tú que duermes, y levántate de los muertos, y te alumbrará Cristo. Mirad pues con diligencia cómo andéis, no como necios, sino como sabios, aprovechando bien el tiempo, porque los días son malos. Señor, señora, joven y señorita, escuche este consejo de Dios para usted.
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1: Todavía no sé cómo pasó, pero me encontré dejándolo todo y huyendo de todo lo que había conocido y hasta negándote. Justo cuando pensé que todo estaba perdido, te vi. Llegaste y la realidad es que no te esperaba, pero te vi acercándote hacia mí y yo no sabía qué decir. Mi mente corría, no tenía excusa. Cerraba mis ojos fuerte al escuchar tu voz. Tocaste mi hombro y quedé desarmado ante tanto amor. Sabía muy bien lo que había hecho, el dolor que tuve que haber causado, la decepción que te había provocado. Era tanta la culpa que cargaba dentro de mí que no podía explicarme por qué insistías en amarme. Hubo silencio y fue ahí cuando te escuché preguntarme con voz tan dulce y cautivante: ¿me amas? ¿Por qué me haces esa pregunta? Si sabes bien lo que he sido capaz de hacer, ¿qué pretendes? ¿Por qué me miras así? Déjame. Total, para mí ya todo terminó. Y nuevamente me haces la pregunta: ¿me amas? Nunca imaginé esto. ¿Cómo es que ahora, justo cuando mi fe está tan débil, ahora que me siento tan lejos e inmerecedor de tu amor, insistes en amarme? Tú sabes que te quiero, pero ¿amarte? No sé, no he sabido cómo hacerlo. Siempre pensé que tenía lo suficiente, pero mi suficiencia no fue suficiente. Quedé rendido ante tanto amor. Además, después de todo lo que ha pasado, no sé ni cómo comenzar. Ah, es por eso que llegaste. Me amas. Ya veo que nada te detiene. Tu amor permanece más allá de mi debilidad. Nada puede detener tanta gracia y amor. Es que tú has vencido la muerte, la acusación y toda culpa queda disipada al verte aquí. Una y otra vez te acercas y me muestras justo a tiempo que tu gracia es suficiente.

0: Cristo, solamente a Él, aleluya.
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0: Es la hora 6:32 minutos.
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1: ¡Vamos todos! ¡Aplauda conmigo!

los cuatro vientos. Hoy hago guerra, yo saco mi espada. En mi ciudad ya la guerra está ganada. Escuchen principados, potestades del infierno. Las aflicciones se están cayendo. Rompo las cadenas de mi ciudad.

0: regocíjate por la victoria del Señor. Aleluya.
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1: Hemos proclamado tu poder, Señor. Pero en este momento quiero pedirte que quebrantes mi corazón, que transformes mi vida y que moldees todo mi ser.